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1: Bueno, prometí tres canciones de los 80 que al final fueron cuatro, porque nuestro público que escribe al 945-194-220 por ahí siempre incluyen una más, así que no tuvimos ningún problema en aumentar luego de Huey Lewis and the News, The Cure, Nena, a Richard Marx con Right Here Waiting. Estamos iniciando la tercera y última hora de La Ruta de los Clásicos, hoy 30 de septiembre por Radio Mágica 88.3 FM. Jackson's Five, todos los hermanos reunidos, destacando la voz principal en ese momento de Jermaine y luego la voz que se hizo la principal luego de un pequeñito Michael Jackson. Ambos unen sus voces, los coros de los hermanos que los acompañaban para que The Jackson's Five en 1970 grabaran una canción que quedó en la historia. I'll Be There en Radio Mágica, música del recuerdo en inglés.

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The Beatles con Help, una canción que hace John Lennon. Como una vez conté la historia de Bruce Springsteen con Dancing in the Dark, ¿no? Que él se miraba al espejo y no se sentía contento con su apariencia. Bueno, algo le pasó también a John Lennon. Había fama, habían giras, muchas dudas. Se preguntaba a sí mismo, ¿qué estoy haciendo? ¿Me veré bien? Esas dudas, esa incertidumbre que a todos nos da alguna vez. Y John Lennon pedía una ayuda, necesitaba algo o alguien que lo haga cambiar esa manera de pensar. Aparte de la miopía que tenía, todavía no usaba los anteojos, todavía no usaba lentes, pero él era miope y se sentía un poco corto, que no podía ver muy bien. Entonces había muchas cosas que estaban dentro de lo que Lennon pensaba en ese instante y pedía ayuda, entre comillas, a todo el mundo haciendo una canción de este tipo, y la hizo movida para que no piensen que había algún tipo de depresión con este grande John Lennon, que tuvo muchas canciones de diversos tipos, algunas lentas, otras movidas, pero de que fue un grande nadie lo duda. Help con The Beatles en Radio Mágica 88.3 FM, ahora con una canción que Elvis Presley llegó al número uno en el año 61 y que luego, unos años después, quiere decir unos 30 años después, sí, 30 después, Joey Forey también la lleva al primer lugar. Can't Help Falling in Love en Radio Mágica, música del recuerdo en inglés. Wow.

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Uno de los más grandes cantantes que ha dado la música desde los 60s, Marvin Gaye, lamentablemente tuvo una niñez bastante, bastante difícil, producto de un padre que tuvo muchos abusos, había violencia, maltratos psicológicos con este chico que había triunfado en la Motown Records, obteniendo el éxito muy rápido, muy fácil. Tuvo muchas canciones, pero los problemas que a veces tienen los artistas cuando no hay una base sólida en la familia hicieron de que él llegue al abuso de sustancias tóxicas, y la carrera de Marvin Gaye se fue diluyendo en la década de los 70s, donde muchos amigos quisieron ayudarlo, como Diana Ross, por ejemplo. Tuvo algunas canciones, pero hubo una para en su vida, y él regresó firmando un gran contrato para la CBS en 1982, donde grabó un álbum llamado Midnight Love, y ahí había una canción que se llamó Sexual Healing, que acabamos de oír. Y lamentablemente terminó la vida de Marvin Gaye muy pronto, porque a manos del papá perdió la vida, y lamentablemente a 45, 46 años que tenía, dejamos de escuchar a este gran cantante que mereció una oportunidad nueva, la tuvo cuando firmó ese contrato, pero la vida es así. Marvin Gaye recordando Sexual Healing en Radio Mágica 88.3 FM, música del recuerdo en inglés.

Terminaba Richards, We Are The World, empezaba Lionel Richie y todos los artistas que desfilaron en esta gran producción que se hizo en el año 1985. Y la recuerdo cuando llegó el disco pequeñito a la radio donde yo trabajaba en ese momento, en la mañana llegó y había que estrenar el tema que iba a ser en simultáneo en muchos países. La disquera que representaba a los USA for Africa aquí, que era la CBS en el Perú, se encargó de repartir primero el disco 45 y luego el álbum completo, que fue todo un éxito, y la canción, bueno, movió a todos en la década de los 80s, We Are The World con USA for Africa. Saludos a la gente que nos escucha en Lince, gracias por estar en sintonía, igualmente en Villa El Salvador, en Luna Pelitos, Pet Shop que está en Breña. Muchos saludos y abrazos para ustedes, a todos los que están trabajando, que se han comunicado, no me han dicho el lugar de la chamba, pero un abrazo grande a ustedes que sé que están en la sintonía, igualmente los vehículos que hacen taxis en los diferentes hoteles que están estacionados muchas veces, y cada vez que hemos pasado, por ejemplo, por San Isidro o por Miraflores, vemos Mágica o vemos 88.3, y eso nos alegra muchísimo porque están conectados desde muy temprano con Radio Mágica 88.3 FM, música del recuerdo en inglés.

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1: Mañana volvemos, mañana jueves, con el primer programa del mes de octubre aquí en Radio Mágica, pero te dejo con la agenda de mañana que empieza a las 8. 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Thank you.

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0: Esta es la hora en Radio Mágica.
1: 23 horas, 45 minutos.
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0: 7:31.
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1: Hola, aquí Augusto Townsend de Comité, espero estén muy bien. Nosotros damos inicio a nuestro programa Bien Informado con un resumen de las noticias que debes conocer hoy y que iremos desarrollando a lo largo del programa. Primero, se cayó la moción de censura contra el ministro del Interior César Astudillo tras el retiro de firmas de al menos 3 diputados de la bancada de Obras, que hizo que ya no se tuvieran el número de firmantes necesarios para seguir con este trámite. Segundo, el gobierno presentó ayer al Congreso de la República el proyecto de crédito suplementario que busca incrementar el presupuesto de este año en 8.228 millones de soles para financiar, entre otros gastos, acciones frente al fenómeno El Niño. Y tercero, el copiloto de un vuelo de la compañía aérea Fly Dubai, procedente de los Emiratos Árabes Unidos con destino a Tel Aviv, apuñaló al piloto y habría intentado estrellar la aeronave que transportaba a 174 personas, de los cuales 166 eran israelíes. Sigan escuchándonos aquí en Radio Mágica 88.3 FM, música del recuerdo en inglés, que pronto regresaremos con el desarrollo de cada una de estas noticias.

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presentada, al parecer se arrepintieron o encontraron algún argumento de peso para echarse para atrás y retiraron sus firmas de dicha moción, con lo cual esta dejó de tener el número requerido de firmantes y perdió validez legal. Debía tener 33 votos o más y llegó a tener 35 en un momento, pero luego con las disidencias el número se redujo a 32. ¿Quiénes fueron esta vez quienes retiraron sus firmas? Según veo en La República, 3 diputados de la bancada de Obras solicitaron a Oficialía Mayor del Congreso el retiro de sus firmas. Se trata de Víctor Piñán, que es el vocero de la bancada, junto con Luis Masco y Ever López. Esto ya se había anticipado de alguna manera por declaraciones que había dado el senador de Obras, Daniel Barragán, luego de visitar al ex candidato presidencial de dicha agrupación, Ricardo Belmont, quien había sido a su vez bien vocal en el sentido de que le parecía una mala idea censurar tan tempranamente a Astudillo. Como resultado de eso, se ha dispuesto a suspender la sesión del Pleno de la Cámara de Diputados que estaba prevista para hoy, justamente para debatir la mencionada moción de censura. Cabe recordar que la bancada de Ahora Nación también había anunciado una decisión por mayoría de no apoyar la censura, aunque algunos diputados puntuales sí lo iban a hacer, como Indira Wilca y Yair Manrique. Otra cosa que llamó la atención es que hubo un diputado de Juntos por el Perú, Marlon Aguirre, que también retiró su firma de la moción. Fuera de esto, otra cosa que ha ocurrido en la Cámara de Diputados que vale la pena comentar, según informe El Comercio, es que su presidente, Oscar Reto, le ha pedido formalmente a su par en el Senado, el senador Miki Torres de Fuerza Popular, que la Comisión de Constitución, Reglamento y Relaciones Exteriores de la Cámara Alta precise cuáles van a ser los límites a lo que pueda hacer el Senado con las iniciativas legislativas que lleguen de la Cámara de Diputados. Aquí, como hemos dicho, hay una interpretación de que en la nueva lógica de bicameralidad que tenemos, el Senado puede modificar a su antojo sin ninguna limitación lo que llegue de la Cámara de Diputados. Esa lógica aplicada a un proyecto de ley como el pedido de facultades delegadas que ha presentado el gobierno podría hacer que la Cámara Baja elija no aprobar nada, sabiendo que cualquier cosa que apruebe no sería respetada por la Cámara Alta. En otros países, como hemos explicado en oportunidades previas, las dos cámaras del Parlamento son esencialmente simétricas en cuanto a su poder, es decir, ninguna se puede imponer sobre la otra. En nuestro esquema, sin embargo, hemos dispuesto que la Cámara Alta tenga mucho más poder que la Baja. ¿Accederá Fuerza Popular, que ahora tiene el control sobre el Senado junto con Renovación Popular, a establecer estos criterios de autolimitación o seguirá defendiendo la idea de que el Senado puede hacer lo que le plazca? Pues esa, como hemos explicado también, va a ser la gran dinámica de confrontación a la que vamos a tener que gestionar, digamos, en este nuevo Parlamento bicameral que tenemos a partir de este mandato. Seguimos con buena música de recuerdo en inglés aquí en Radio Mágica 88.3 FM. En unos minutos regresamos con más noticias.

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1: Aquí Augusto Townsend de Comité, de vuelta con ustedes en nuestro programa Bien Informado, y hasta ahora quería compartirles una noticia del Frente Económico. El gobierno presentó ayer al Congreso de la República el proyecto de crédito suplementario que había anunciado el premier Luis Galarreta y que plantea incrementar el presupuesto de este año por 8.228 millones de soles para financiar, entre otros gastos, acciones frente al fenómeno del Niño. Los recursos adicionales que se suman a los 9.596 millones de soles que agregó al presupuesto el gobierno de José María Balcázar también se utilizarán para impulsar la construcción de infraestructura, el fortalecimiento de la seguridad ciudadana, salud, educación y otras obligaciones esenciales. Respecto de la distribución por niveles de gobierno, el gobierno nacional concentrará 8.178 millones de soles, de los cuales 3.735 millones de soles se financiarán a través de recursos ordinarios y 4.442 millones de soles mediante operaciones oficiales de crédito, es decir, emisiones de bonos, mientras que los gobiernos regionales recibirán asignaciones por tan solo 50.5 millones de soles, lo que equivale al 0.61% de todo el crédito suplementario. El sector que se llevaría la mayor parte de ese presupuesto adicional es defensa, que utilizaría 1.197 millones de soles para comprar aviones caza fase 2 y 499 millones de soles para pensiones. Al sector transportes y comunicaciones le tocaría 1.038 millones de soles, mientras que interior usaría 847 millones de soles para pensiones de la Caja Militar Policial y 245 millones de soles para adquirir camionetas y chalecos antibalas. El sector energía recibirá 250 millones de soles para el Fondo de Estabilización de los Precios de los Combustibles, que pueda pagar con sus obligaciones con productores e importadores. El sector vivienda y saneamiento recibiría 380 millones de soles. Educación se llevaría 525 millones de soles para, entre otros gastos, financiar un bono de 300 soles para el personal administrativo de ese sector bajo el Decreto Legislativo 276. Más de 237 millones de soles irían al IPD por los panamericanos. Producción usaría sus 506 millones de soles para comprar kits escolares a micro y pequeñas empresas. Y el aumento anunciado de los desembolsos de pensión 65 a partir del año desde 350 bimestrales a 700 soles bimestrales costaría 303.5 millones de soles. Por su parte, la presidencia del Consejo de Ministros utilizaría 180 millones de soles para conectividad satelital y planea destinar 52 millones de soles para campañas publicitarias, es decir, que el Ejecutivo gastará más en publicidad en este crédito suplementario que los recursos que se están entregando a todos los gobiernos regionales. El proyecto también busca autorizar al Gobierno Nacional a que realice operaciones de endeudamiento mediante la emisión interna o externa de bonos por un monto de poco más de 4.428 millones de soles, con un plazo de ejecución vigente hasta el 31 de diciembre del 2027. Aunque este nuevo aumento del presupuesto no llevaría a que se incumpla este año la regla de déficit fiscal debido a los ingresos extraordinarios por impuestos que generan los altos precios de los metales, todo indica que se volvería a incumplir las reglas fiscales que limitan los gastos. Otro punto importante que debería explicar el gobierno es por qué se está priorizando el aumento de los desembolsos de pensión 65 cuando otros programas sociales como Juntos llevan años sin que sus desembolsos se incrementen y no hay ninguna estrategia para abordar el incremento de la pobreza en zonas urbanas. Seguimos escuchando buena música del recuerdo en inglés aquí en Radio Mágica 88.3 FM. En unos minutos regresamos con más noticias.

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1: Vamos llegando al bloque final de nuestro programa Bien Informado y para cerrar pasamos a una noticia del Frente Internacional. Un incidente aéreo estremeció a Israel esta mañana después de que un copiloto de un vuelo de la compañía aérea Fly Dubai procedente de los Emiratos Árabes Unidos con destino a Tel Aviv apuñalara al piloto, al parecer, para intentar estrellar la aeronave que transportaba 174 personas, de los cuales 166 eran israelíes. El terrorífico suceso llevó a las autoridades de Israel a desplegar aviones de combate ante el temor de que se tratase de un secuestro. Finalmente, los pasajeros y la tripulación redujeron al atacante y el avión aterrizó sin problemas en el aeropuerto de Tabuk, en Arabia Saudita, luego de haber descendido abruptamente miles de metros. El aterrizaje forzoso fue posible gracias a que el vuelo viajaba con dos pilotos adicionales que fueron incorporados ante un posible cambio de ruta regional que podría haber alargado el viaje y hacer que la tripulación original superara las horas por servicio permitidas, según recogió The Jerusalem Post. Tanto el capitán como el copiloto del avión que lo atacó resultaron heridos y fueron trasladados al hospital, según informó la principal compañía aérea de Arabia Saudita. Fly Dubai confirmó que los 174 pasajeros se encuentran a salvo. Gran parte de lo ocurrido a bordo del vuelo sigue sin estar claro, incluyendo el posible motivo del ataque. El piloto agredido fue identificado como Smith Mashkar, un ciudadano indio con 15 años de experiencia como piloto, de los cuales lleva más de 4 trabajando para la aerolínea Fly Dubai. El agresor, por su parte, fue identificado como un ciudadano omaní del que no trascendieron detalles. La aerolínea indicó que envió 2 aviones de reemplazo a Tabuk para recoger a los pasajeros y la tripulación y trasladarlos a Tel Aviv. Los pasajeros regresaron a Israel en horas de la tarde y se reunieron con el primer ministro israelí Benjamin Netanyahu. El primer ministro israelí calificó el suceso de incidente de seguridad de extrema gravedad y dijo que las autoridades saudíes interrogarán al copiloto del vuelo FZ-1073 de Fly Dubai. El ministro de Defensa de Israel denunció en un comunicado que fue un intento de ataque terrorista yihadista, pese a que la aerolínea ha señalado que por el momento se desconocen las razones y los motivos subyacentes a este suceso, los cuales siguen siendo objeto de investigación. E instó a todas las partes a abstenerse de hacer especulaciones prematuras mientras que las autoridades recopilan los hechos. Muy bien, con esto llegamos al final del programa de hoy aquí en Radio Mágica 88.3 FM, música del recuerdo en inglés. Nos reencontramos mañana a partir de las 8 de la mañana.

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1: Good morning, Lima. Good morning a ti donde te encuentres escuchando Radio Mágica. Llegó octubre, ya llegó el mes de octubre, el mes morado, ¿no? Muchos le llamamos el mes del Señor de los Milagros. Y aquí estoy listo para acompañarte durante las próximas 3 horas presentándote la mejor música del recuerdo en inglés. También te traigo notas curiosas e interesantes como todos los días. Y tú, como siempre, tienes la oportunidad de escoger una canción para que se toque hoy en el programa. Tienes que pedirla por mensaje de texto a nuestro WhatsApp Mágica. 945-194-220. Si tu canción es la más solicitada, se toca hoy en el programa. Los Bee Gees, para seguir con la música. Más que una mujer, More Than a Woman, en Radio Mágica 88.3 FM. Música del recuerdo en inglés.

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0: 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En Radio Mágica, esta es la temperatura en Lima.
1: 21 grados.
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Era la canción lógica, la banda Supertramp en Mañanas de Oro en Radio Mágica. Acaban de descubrir un nuevo tipo de gato, ¿sí? Un gato salvaje en Bolivia lo han encontrado. Este magnífico gato salvaje boliviano pasó desapercibido durante años en los bosques de los Yungas, pero luego un análisis de ADN acaba de confirmarlo como una especie propia. Le llaman el Leopardus tilcayo, así como lo llaman en Bolivia, el tilcayo. Pero el nombre ahora, digamos oficial, es el Leopardus tilcayo. Es la primera especie de gato que se descubre en más de un siglo. Es igualito a un gato doméstico, más o menos del mismo tamaño, pero por supuesto sus instintos son bastante salvajes. Ahora con Wham! Sigue la música en Mañanas de Oro. Careless Whisper. En Radio Mágica 88.3 FM, música del recuerdo en inglés.

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1: Así es, aquí estoy acompañándote como todos los días, de lunes a viernes hasta el mediodía. Good morning a los que recién ahorita están sintonizando. Hay un mito acerca de las abejas que dicen que se mueren al momento de picar. Eso es falso, solo las obreras melíferas son las que se mueren porque el aguijón queda atrapado. Pero la mayoría de las otras abejas no mueren al picar. Es un mito que se ha creado acerca de estos insectos. Y hay otros mitos más adelante en el programa. Ahora con The Beatles sigue la música. No me puedes comprar amor en Radio Mágica 88.3 FM. Música del recuerdo en inglés. Canta.

and the Beatles en Mañanas de Oro en Radio Mágica. 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

Era Dulces Sueños, la canción con Eurythmics en Mañanas de Oro en Radio Mágica. 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

Era la banda Chicago, You Are the Inspiration, la canción que escuchabas en Mañanas de Oro en Radio Mágica. Otro mito acerca de los insectos de que las moscas se lavan frotando sus patas. Dicen que no, ellas frotan sus patas para limpiar los sensores de sabor que tienen en ellas, pero no para lavarse completamente. Ya lo sabes. Ahora más música y con Bob Marley and the Wailers. ¿Es esto amor? ¿Es this love? En Radio Mágica, 88.3 FM, música del recuerdo en inglés.

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1: Llegamos ya a la segunda hora del programa y hay buena música en esta hora con Phil Collins, con la banda de Police, con George Harrison, con Madonna también, entre otros artistas. Por supuesto, hay que seguir en sintonía. Mira, según un estudio, cantar durante 10 minutos, sí, cantar durante 10 minutos al día, reduce el estrés, mejora los ánimos y hasta ayuda a vivir más. Así que tenlo en cuenta. Tina Charles viene ahora al programa. Sigue la música con I Love to Love, Me Encanta Amar, en Radio Mágica 88.3 FM. Música del recuerdo en inglés.

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Era Satisfaction, la canción con los Rolling Stones en Mañanas de Oro en Radio Mágica. ¿Cuál es tu canción hoy jueves 1 de octubre? Si ya lo decidiste, pídela por mensaje de texto a nuestro WhatsApp mágico 945-194-220. Sí, si tu canción es la más solicitada, se toca hoy en el programa de todas maneras. Y a ese número de WhatsApp, repórtate y dinos de dónde nos escuchas, de qué parte del Perú o del mundo o en Mancha estás escuchando Mañanas de Oro hoy jueves. El WhatsApp mágico 945-194-220 y la música es con Phil Collins. You can hurry love, no puedes apurar al amor. En Radio Mágica 88.3 FM, música del recuerdo en inglés.

Era Lip Sync, Funky Town, la canción que acabas de escuchar en Mañanas de Oro en Radio Mágica. ¿Sabes cuál es el nombre que más se utiliza en el mundo? O sea, se utiliza para los bautizos, uno de los nombres más populares, es Sofía. Es el primero en países como Italia, Rusia y también en México, el nombre de Sofía. ¿Qué te parece? Si te llamas Sofía, ya lo sabes. Ahora con la banda de Police, escucha So Lonely, tan solitario, en Radio Mágica 88.3 FM, música del recuerdo en inglés.

Tengo mi mente puesta en ti. Cantaba George Harrison en Mañanas de Oro en Radio Mágica. Cuando alguien se enoja, estimula la región cerebral que es responsable de la honestidad. Así que cuando una persona esté enojada, es más probable que te diga la verdad, ¿eh? Y los borrachos también dicen la verdad. Ahora más música con Madonna, La Isla Bonita, en Radio Mágica 88.3 FM, música del recuerdo en inglés.

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The Way You Make Me Feel. Era la canción con Michael Jackson en Mañanas de Oro en Radio Mágica. Y se reportan escuchando el programa desde Guatemala, desde Madrid, España, también desde Costa Rica. Aquí en el Perú se reportaron desde Sechura, en Piura, también desde Ayacucho. En Lima, desde San Borja, Miraflores, Callao, San Luis y Breña. Y están escuchando en Mancha, nos dicen, en la empresa Vida Enma en Huachipa. Desde la empresa Confecciones Yoplac, que forman parte del programa de cárceles productivas. También desde el Ministerio de la Mujer de Tacna y desde la Oficina de Presupuesto del Hospital Naval. Saludos y muchas gracias por estar siempre conectados con Mañanas de Oro.

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1: Y llegamos a la tercera y última hora del programa, y hay buena música en esta hora con John Cougar Mellencamp, con Percy Sledge, con Christopher Cross también, entre otros artistas. Por supuesto, hay que seguir en sintonía. En esta hora también vas a escuchar la canción más solicitada hoy jueves en Mañanas de Oro. Fíjate, un estudio ha revelado lo siguiente, que cuanto más tiempo estés con alguien que te guste, más atractivo o atractiva se volverá para ti. Esto es conocido como la atracción por proximidad. Ahora con los Jackson 5 sigue la música en Mañanas de Oro. Allí estaré, nos dicen, I'll be there, en Radio Mágica 88.3 FM. Música del recuerdo en inglés.

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Era Peter Schilling, cantaba Major Tom en Mañanas de Oro en Radio Mágica. Dicen que abrazar la almohada para dormir indica que eres una persona solitaria o que sientes mucho la falta de alguien. ¿Tú abrazas la almohada? Ahora con Chic, más música en Mañanas de Oro. Le Freak en Radio Mágica 88.3 FM. Música del recuerdo en inglés.

0: 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En Radio Mágica, esta es la temperatura en Lima.
1: 23 grados.
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Hurts So Good, duele mucho. John Cougar Mellencamp estaba en Mañanas de Oro en Radio Mágica. Ahora que están tan de moda los perfumes, aquí un truco para que sepas si un perfume es falso. Para saber si un perfume es falso, agita el envase un poco. Si después de 10 segundos las burbujas no han desaparecido, no es original. Ahora Michael Bolton sigue con la música en Mañanas de Oro. Said I love you, but I lied. Sí, dije que te amaba, pero te mentí. En Radio Mágica, 88.3 FM, música del recuerdo en inglés.

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YouTube era la banda, With or Without You, la canción que escuchabas en Mañanas de Oro en Radio Mágica. Y se reportan escuchando el programa desde Milano, en Italia, también desde Ecuador, aquí en el Perú, desde Ica y desde Ancash. En Lima, desde los distritos de Jesús María, Chorrillos, San Isidro y Punta Negra. Y están escuchando en Mancha, la constructora y servicios generales Morán en Pachacamac. También desde la peluquería clásica Matías en San Isidro y desde el grupo empresarial M&M en el Cercado de Lima. Saludos y muchas gracias por estar siempre conectados con Mañanas de Oro.

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Llámame, llámame. Era la banda Blondie en Mañanas de Oro en Radio Mágica. Y ahora sí, el momento de la canción más solicitada hoy jueves en Mañanas de Oro. Un éxito del año 1974 con la banda estadounidense Redbone. La canción que dice Ven y consigue tu amor. Come and get your love. En Radio Mágica 88.3 FM. Música del recuerdo.

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1: Llegó el momento de la despedida. Hasta aquí nomás Mañanas de Oro por el día de hoy, jueves. Gracias, un millón de gracias por escuchar el programa que regresa contigo mañana viernes, ya cerrando la semana, siempre desde las 9 de la mañana, aquí en el 88.3 FM de Radio Mágica, donde debes de seguir en sintonía, porque ya lo sabes, ya viene la hora de The Beatles en unos cuantos minutos. Y luego a las 5 de la tarde viene Juan Carlos Hurtado con su programa La Ruta de los Clásicos. No te lo vayas a perder. Y yo te dejo con buena música. La última de hoy la canta Roy Orbison. Tú lo tienes, You Got It, en Radio Mágica 88.3 FM. Música del recuerdo en inglés.

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1: A principios de 1968, The Beatles viajaron a la India para iniciarse en la meditación trascendental con el Maharishi. El aislamiento y la ausencia de preocupaciones y del estrés diario hicieron que John y Paul escribieran un buen número de canciones. De hecho, entre los cuatro Beatles, 32 canciones fueron producto de su obligado paso por la India.

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0: 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En Radio Mágica, esta es la temperatura en Lima.
1: 23 grados.
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1: Con el álbum blanco, The Beatles trataron de sorprender de nuevo al público. La portada del Sgt. Pepper's había sido copiada en repetidas ocasiones por otros grupos, así que decidieron que la portada totalmente blanca era lo más apropiado para su nuevo trabajo. El título también tenía que ser lo más sencillo posible, y en el LP simplemente aparecía The Beatles en letras negras. El álbum vendió más de 2 millones de copias en la primera semana de su lanzamiento.

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1: Sir George Martin, músico y orquestador, es conocido principalmente por haber producido casi la totalidad de los álbumes de The Beatles, entre otros proyectos musicales. Además de ser considerado como el quinto Beatle por haberle dado ese sonido particular, fue el silencioso artífice de un éxito tan sorpresivo que, a pesar de su profesionalismo, ni él tuvo el tiempo de vislumbrar.

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es la hora más importante del día, la hora de The Beatles en Radio Mágica 88.3 FM, música del recuerdo en inglés.

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es la hora más importante del día, la hora de The Beatles en Radio Mágica, 88.3 FM, música del recuerdo en inglés.

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0: Esta es la hora en Radio Mágica.
1: 13:47.
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0: 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En Radio Mágica, esta es la temperatura en Lima.
1: 23 grados.
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0: 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En Radio Mágica, esta es la temperatura en Lima.
1: 23 grados.
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0: 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En Radio Mágica, esta es la temperatura en Lima.
1: 22 grados.
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1: Hola, ¿qué tal? Bienvenidos. Luego de tantos días de sol, hoy sí hay una ligera garúa en nuestra capital. Un poquito de frío se ha sentido hoy día jueves primero de octubre, primer día del décimo mes del año 2026. Ya desde la cabina mágica, Juan Carlos Hurtado en los 88.3 FM, llegando a tu casa, a tu oficina, a tu auto, donde te encuentres, siempre escuchando la radio y, por supuesto, como todos los días, música del recuerdo en inglés.

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0: 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En Radio Mágica, esta es la temperatura en Lima. 21 grados.
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We Are The World, USA for Africa. ¿Cuántos cantantes se reunieron luego de aquella noche del American Music Award donde cada uno había recibido un mensaje secreto? Iban a reunirse. Y como Quincy Jones dijo y colocó en la puerta, fuera los egos, todos eran especiales, distintos, diferentes. Cada quien tenía algún detalle fuera de lo común, fuera de lo normal. Se iban a juntar los grandes, los número uno, y dejaron todos los egos afuera. Cada uno tenía su parte, cada quien iba a interpretar lo que le correspondía. Imagínense cruzarse un Bob Dylan, que era uno de los artistas más grandes de los 60s, con un Michael Jackson, que Bob Dylan lo había visto de niño, o Stevie Wonder, muy amigo, por ejemplo, de Smokey Robinson, que habían compartido épocas en los 60s en la Motown Records, o cruzarse a Lionel Richie con Bruce Springsteen. Era increíble lo que estaba pasando, pero lo cierto es que todos pusieron de su lado, de su parte, y salió este proyecto que fue de lo más grande que tuvo la década de los 80s y la historia en la música. We Are The World con USA for Africa. Y si quieren otra más de los 80s, la mejor del 82, Ebony and Ivory con Paul McCartney, Stevie Wonder, en Radio Mágica, música del recuerdo en inglés.

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Woman, Roy Orbison, aquí en Radio Mágico 88.3 FM. 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

Una de las grandes canciones de los 80, de esos temas que Perú disfrutó muchísimo, Lluvia de Dragón, aquí en Radio Mágico 88.3 FM. 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

Vamos a juntar algunas canciones de película. ¿Les parecen dos? Ya tuvimos una desde la película The Last Dragon con DeBarge, Reading of the Night. Viene otra canción de película de la primera que hicieron los Beatles, desde el famoso A Hard Day's Night. Esta canción que está incluida dentro del film I Want to Hold Your Hand, uno de los más grandes temas de The Beatles, aquí en Radio Mágico 88.3 FM, música del recuerdo en inglés.

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1: Aquí estamos en la segunda hora de la ruta de los clásicos, hoy día primero de octubre, 6:04 en Radio Mágica 88.3 FM. Who Can It Be Now, esa conjunción perfecta que tuvo Colin Hay en la voz, que tiene un estilo muy particular y peculiar, y Greg Hamm, que era el del saxo. Este grupo fue distinto, diferente, y los australianos llegaron al número uno con este Who Can It Be Now, una canción de la cual Colin Hay hablaba, que él se había mudado un departamento, pero casi siempre le tocaban la puerta, que era que al lado había un grupo de chicos dealer, deliveries, había venta de drogas donde él había ido a vivir, y le tocaban la puerta como si él fuese el que vendía estos estupefacientes. Y Colin Hay realmente se molestó, y como él tiene detalles, un poco de ansiedad en su vida, y él lo ha reconocido, hizo esta canción, Who Can It Be Now, ¿quién puede ser ahora con los Men at Work? Sigamos en Radio Mágica 88.3 FM. Esta se volvió una de película, Mamma Mia con ABBA, música del recuerdo en inglés.

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0: 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En Radio Mágica, esta es la temperatura en Lima.
1: 22 grados.
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Oye, ¿cómo va? Tito Puente hizo una canción que la tenía en su repertorio, pero Carlos Santana la incluye en el disco Abraxas de 1970. ¿Qué ocurrió? Que Carlos Santana, al pedirle el permiso a Tito Puente, hablar de las regalías y todo, quiso darle su estilo. Luego la canción, con el tiempo, ha sido interpretada por artistas tipo José Feliciano, Julio Iglesias, pero no imitaban el estilo de Tito Puente, sino el estilo de Carlos Santana, la tonada que le daba el maestro. O sea que Carlos Santana hizo propia esta canción, que es uno de los temas más bailados de todos los tiempos desde el disco Abraxas y se escucha en Radio Mágica 88.3 FM. Nos vamos con el jefe. Bruce Springsteen sigue haciendo giras. Es uno de los grandes, muy respetado, muy querido, uno de los mejores artistas que espero algún día verlo en vivo. Tiene shows de más de 3 horas y canta Dancing in the Dark, bailando en la oscuridad, en Radio Mágica, música del recuerdo en inglés.

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Ya había pasado la época del glamour de miles de chicas siguiéndolos a los Duran Duran en los 80s, los peinados, la ropa de cuero, ya eran los 90s, una etapa mucho más profesional. Hicieron una canción bastante estilizada y muy recordada por la fanaticada del grupo. Mundo Ordinario en Radio Mágico 88.3 FM. Recordemos los primeros pasos de Blondie, primeras canciones que sacaba en su carrera, como Sunday Girl, Dreaming, el mismo Heart of Glass, pero este One Way or Another es un himno a la música en los 70s, ya que no tenía nada de música disco, más bien era algo de punk, algo de rock, y esta canción se convirtió en todo un clásico de una forma u otra en Radio Mágica, música del recuerdo en inglés.

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Part-Time Lover, una de las canciones que, según la gente, lo que me cuentan nuestros amigos que ingresan al 945-194-220, debe ser uno de los temas más bailados de todas las promos en la década de los 80, colegios, universidades. Sí, la verdad era una canción que siempre abría las fiestas. Y si hay canciones que traen recuerdos de los 80, porque vamos a pegar estas dos, Stevie Wonder y la que viene, que voy a presentar, siempre he dicho que es una canción muy importante para mí. Yo debuté en radio un 11 de noviembre y me tocó presentar un ranking. Con eso inicié mi carrera en radio y la canción que era número uno esa semana y me tocó anunciarla es la que voy a presentar en este momento. Muy importante, muy especial, claro que sí, un 11 de noviembre había debutado en radio con esta canción, Hearts, Corazones, de Marty Balin, en Radio Mágica, Música del Recuerdo en inglés.

Una ya noche lluviosa en nuestra capital, a manejar con cuidado. Casi siempre cuando las pistas están mojadas se ponen como resbaladizas, jabonosas, y no se puede controlar a veces el vehículo, así que manejen con cuidado, tengan un poco de paciencia porque siempre estas cosas no son frecuentes en nuestra capital, en Lima, y el tránsito se hace mucho más pesado, así que bastante paciencia y a manejar con cuidado. Una lentita que caía muy bien a esta hora, el tema de la película Ghost and Shined Melody con The Righteous Brother. Otra lenta más, nos vamos a 1980 con Air Supply y su primera canción llamada Lost in Love, en Radio Mágica, música del recuerdo en inglés.